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4: ¿Dónde están las mujeres solteras? Las mujeres solteras, ¿dónde están? ¿Y dónde están las casadas con la mano arriba? Las mujeres casadas con la mano arriba, que esas son las que me gustan. Oye, no, fuera de vacilón. Los que viven su vida sin importarle un carajo a los demás, con la mano arriba, bien borracho, cantando el coro que dice, ¿cómo?

Usted me puede apagar las luces aquí. Apágueme las luces. Apágame las luces, maestro. Yo quiero que levanten todos los que tengan celulares. Levanten la mano los que tengan celulares. Prenda la bombilla. Prenda la bombilla. Los que tengan los celulares, que los prendan. Así mismo. Mira, mira, mira para allá. Mira cómo se ve eso. Que prenda los celulares.

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portaron bien ayer. ¿Qué? ¿Se fueron de baile? ¿Hubo cumpleaños en su sector? ¿Hubo fiesta en su sector? ¿En su comuna, en su recinto? ¿En su provincia? ¿Hubo fiesta, orquestas? ¿Qué? ¿Tecnocumbieras? ¿Grupos musicales de diferentes géneros? ¿Qué hubo? ¿Hubo bingo?

sea. Pero ahí, señores, ahí es cuando uno dice, lo estoy viendo, lo estoy analizando, lo estoy viviendo porque estoy vivo. Y como están vivos, hoy tienen la gran oportunidad que te brinda Dios de poder disfrutar un programa más de A Toda Máquina con la Number One. Buenos días, buenas tardes, buenas noches, buenas madrugadas, mundo. Soy María Verónica Solís, tu nena, mi amor, la Number One, you know. ¿Para qué más? Como dice el Arturo. Bueno, chicuelos, domingo bonito, mañana maravillosa.

año. Ya ando echando la borrachita. Ya los ando incentivando. ¿Cómo anda ese chuchaqui? A ver, ¿cómo andan ese chuchaqui en esta mañana? Péguense un encebolladoski. Aunque a veces hay otros que amanecen, ¿no? Porque se han

áreas, en las instituciones públicas y privadas. No, también diferentes empresas, porque hay empresas medias clandes por ahí. Entonces, eso, guardia, por favor, exijan sus obligaciones. Que los aseguren para que cobren el 13º, 14º, para que les paguen las utilidades, por favor, aunque están medias complicadas esas utilidades. Hoy en día las empresas dicen, no, es que nos ha ido mal, pero sí que venden ustedes, sí que eso. ¿Qué te pasa? Respeta a los colaboradores. Que nunca se olviden las instituciones, que si una empresa avanza, si una marca avanza, es gracias a esos colaboradores que están detrás, haciendo su trabajo, poniendo su corazón, su cariño, poniendo

hijos adelante. Aquellas mujeres que dijeron, no necesito un hombre a mi lado para sacar a mis hijos adelante. Aquellos que dijeron, voy a ponerme esa responsabilidad de padre o de madre, aunque soy hijo o soy hija, pero voy a sacar adelante a mis hermanos. A esos que disfrutan y celebran la vida y que se levantan una, dos y tres y cuatro y cinco veces. Para ellos quiero dedicarles el programa. Y también hay otro que le quiere dedicar el programa a ustedes. Es nuestro DJ, ya los controles master. En los controles master, DJ Mellizo, hazme mellizos, melliciando las mezclas a través de la 106.9. Melli, buenos días, Melli. ¿Cómo amaneció el Melli? El que te lo hace, ve, mezclando te da doble para que veas. Ahí está el equipo del fin de semana de A Toda Máquina con la number one. Chicuelos, por favor, vamos, vamos a levantarse. Arriba ese ánimo, como ya les dije, es tiempo de vivir, de disfrutar, de pasarla bien, de sonreír. Porque tu carta de presentación, donde quiera que vayas, va a ser tu sonrisa. Sonríe, Ecuador, que somos gente amable. Aquí arrancamos una vez más, A Toda Máquina.

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la number one. ¡Ay, sí, señor! Por supuesto que estoy aquí hasta el mediodía, voy a estar acompañándote. Así que por favor, si tienen actividades que realizar en esta mañana, si tienes pensado hacer alguna diligencia y no vas a ir con tu mujer, no te preocupes, voy contigo, bebé, voy contigo, chicuelo. ¿A dónde vas hoy, mi amor? ¿Dónde vas a ir? A ver, amor, cuéntame, amor. ¿Te vas a ir a Manta? ¿Vas a ir a Salinas? ¿Te vas a Milagro? ¿Vas a Machala? ¿Vas a Durán? ¿Vas a Pelileo? ¿Te vas a Chongón? ¿Te vas a Vince? ¿A dónde vas, bebé? Házmelo saber por el 0988465612. Envíame esos deliciosos auditivos como yo los represento, como yo los digo, como he fijado esa frase para tener esa conexión contigo, para que me puedas entender, para que lleves mi marca.

tienes que llevar presente a la Turbo. Yo no sé si ando peleada con mi padre, pero a veces me alumbra, a veces no me alumbra, como que me dice, hija, te quiero dar, porque la Torre me quiere dar, o sea, me quiere dar de frente sus rayos ultravioleta. Bueno, no penetran acá en la cabina porque la puerta de la radio es de vidrio, así que no puede penetrarme ahí con sus rayos ultravioleta. No puedes hacerme daño, padre, no puedes. Pero sí puedo ver tu reflejo, sí puedo sentir tu calor ahí a través del vidrio en el momento de que pongo la mano. Pero por favor, ponte de acuerdo. Necesito que acompañes a los ecuatorianos, a esos 18 millones de ecuatorianos. No solamente quiero que salgas en la ciudad de Guayaquil, sino que quiero que salgas a nivel nacional. Ahí, porque hoy te han de estar necesitando. Hay gente que va a lavar, bien sea el caballero de la casa. No es que, ay no, es que mi mujer es la que lava, y porque si yo lavo después me dicen, ve, ¿este qué le pasa? Se fue por otro lado. Nada. No hay nada más bonito que en el hogar el hombre también ayude, que el hombre haga cualquier cosa, así sea barrer, lavar, planchar o cocinar, mientras la mujer trabaja. La realidad de ciertos hogares hoy en día, hay mujeres que están trabajando, hay hombres que están desempleados. Si el hombre está desempleado, no crean, se trabaja bastante en casa. Si la mujer está desempleada y el hombre está trabajando, ella trabaja bastante en casa. No es fácil ser una ejecutiva del hogar, porque así deben llamarla, ejecutiva del hogar, y se le debe reconocer una remuneración a ellas, a esas sufridas que andan ahí tipo Florinda Mesa, andan con los rulos, andan con ese olorcito a madre, ese olor a madre, que a veces tú vienes todo enojado y dices, ay, pero ya ni te arreglas, ya no andas olorosa, ya no es cuando estábamos enamorados. Ya pues, ¿para qué quisiste hijos? ¿No querías que te dé hijos? ¿Qué quieres, que ande perfumada, arreglada todos los días? Es una mujer que se saca la, así lo que le sacas al arroz, le saca la madre, oye. Entonces merece respeto. Y como hoy es domingo, quiero que me la lleves a cenar en la noche. Llévala a cenar, así sea papi pollo, salchipapa, lo que sea. Pero sácala, llévala al cine, cómprale un ramo de flores, como dijo Oscar de León. Hazlo para que no se te vaya con el otro, porque después andas hecho el llorando, porque los hombres solamente lloran cuando las mujeres los dejan. Ahí andan los cheques mal endosados, borrachitos por las calles de Guayaquil, mugrositos cayéndose ahí, pegándose de semáforo en semáforo, chocándose con los carros y las motos. Por favor, vamos a ser conscientes, chicuelos, vamos a ser sin conciencia. Todos tenemos que hablar para el mismo molino. Peleamos por el derecho de igualdad, ahí está. Los hombres trabajan, las mujeres trabajan. Los hombres tienen que ayudar en el hogar, las mujeres de igual manera. Hoy en día la mujer puede ser chofer de alguna cooperativa de taxi, conducir una metrovía, puede conducir un camión, porque hasta sexy se las ve a las mujeres conduciendo camión, conduciendo buses intercantonales, interprovinciales. Se las ve súper sexy, porque no cualquier mujer tiene agallas y se pone esos calzones bien apretados para andar por las carreteras del Ecuador. Así que mi respeto para ustedes, damas que nos acompañan también auditivamente. Aquí está la 106.9. En este fin de semana lo estamos cerrando. Los controles están Meggy y yo, simplemente.

cogen unas pensadizas en interno. Pienso y pienso de tantas cosas que a veces comparto con los oyentes. Es que no sé, me salen con cosas, con comentarios, con audios, con mensajes de textos, como ayer, eso de que estaban hablando de que nena, que ando con, como, ¿cómo era? Como el verde rayado. Y, como el tallo de verde. Hace poco me escribieron un mensaje de texto y me dijeron, number one, cada que te escucho, no sé, me provocas tantas cosas, no sé qué te provoco. ¿Qué te provoco, bebé? A mí me pones, ando hecho queso. ¿Y usted vende queso? ¿Qué es manavita? Por favor, deben entender los oyentes que yo soy la locutora más coco de los diales y, por lo tanto, yo vendo inocencia, soy inocente, soy una niña de casa, que todavía me cuido, que todavía creo que voy a encontrar un hombre como yo, o sea, que esté coco. Yo ando buscando, si tú eres... Ven, bebé. Si tú te has conservado tantos años para mí, es a ti que te ando buscando. Deja ver tu perfil, deja analizarlo, deja pegarte un escaneo. Déjame actualizarme con tener conocimiento de que en la vida sí puede existir un hombre como. ¿Qué te pasa? Respeta. Mentirosa yo jamás, muy directa siempre, pero ustedes son los mentirositos. Entonces cada día ustedes me confunden, me tienen tan confundida, me salen con unas frases que yo no entiendo. Y le pregunto ahí a GPT y me dice, yo tampoco entender, entonces somos dos. Cuando vayas a referirte a mí, me vayas a mandar notitas según tú dices que son románticas, que son tiernas, por favor, piensa en mí, llora por mí, llámame a mí. Un ejemplo también, hace dos semanas yo estaba en mi departamento y llegué súper cansada y recibo un mensaje a las 4:45 de la madrugada y decía, estoy pensando en ti, en este momento estoy pensando en ti. Yo le escribo, ¿quién eres? Porque era un número desconocido. Dice, no te puedo decir, pero solamente quiero que sepas que estoy pensando en ti. Y que ahorita de tanto pensar en ti, estoy diciendo, nena, nena, nena, nena, nena, nena, nena, nena. Pero yo no entiendo. Y luego me sale diciendo que él tiene una foto mía. Y dice, he cogido tu foto y me la he puesto en el pecho. Y mientras la tengo en el pecho, estoy diciendo, nena, nena, nena, nena, nena, nena, porque te extraño. O sea, gracias por extrañarme, gracias por tener una foto mía. ¿Para qué tienes la foto? No sé. No sé. Que me extrañas a esa hora, 4:45 de la madrugada. O sea, usted está loquito. Pero bueno, ustedes me confunden. Entiendan que ustedes lo que escriben, no sé por qué lado se van. Pero yo no entiendo. Y prefiero no entenderlo. Quedarme así, así toda brutica, para no entenderlo. Mientras tanto, lo que sí entiendo es que debo culminar un programa hasta el mediodía y que debo entretenerlos, que debo acompañarlos y que debo decirles cada día que tenga la oportunidad de estar en el fin de semana aquí a través de la 106.9, indicarte que la mejor programación, la mejor que puedas disfrutar, la que te pueda servir mañana, tarde, noche y madrugada, la encuentras con nosotros. Aquí está tu equipo que trabaja externa, internamente, para brindarte la programación que hoy en día tú la estás disfrutando en este 2026. En los controles master, proyectando, erupcionando mezclas, el señor DJ Mellizo.

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No se olviden, dueños de departamentos tienen hasta plazo hasta fin de mes de devolver los depósitos. El mío ya me salió, pues eso no les he contado. El mío

mami, llévame, mami. No, no, no, todavía no me quiero morir. Para irme allá. Tengo que irme al cielo. No, no, no. Bueno, atención, esos que les encantan las cosas naturales.

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0: Recordarles que nos pueden seguir a través de nuestras redes sociales. Ahí estamos, las redes sociales, búscanos en Instagram, ahí Radio Turbo. Ándate a Facebook, en Facebook estamos también como Radio Turbo. Búscanos en TikTok, también estamos. No sé si tenemos Telegram. Hay Telegram también. O sea, así o más en suerte lo digo. Para que vean, y la Turbo es metiche, está en todas partes. Ahí estamos, unidos, conectados con la era digital, porque si uno no está en la era digital, no está en nada. Si uno no está en eso, en esas cosas virales que se hacen en redes sociales, lamentablemente no estás en nada. Imagínense eso, lo que ahorita está lo de framear aura. Y de verdad que el mundo está bien, pero bien perdido. Pero ahí están influencers, no influencers, esos que se creen influencers y los que se creen influencers. Yo les pregunto, influencers, ¿ustedes tienen conocimiento en realidad lo que es ser influencer? Se han preguntado, hay influencers y hay influencers. Directamente, ser influencer es aquel que proyecta una marca. O sea, si tú tienes un negocio, un ejemplo, tienes un negocio, una marca de ropa, eres odontólogo y tienes tu consultorio, te llamas el doctor Muelita. Tú aprovechas las redes sociales para dar a conocer tu marca, o sea, para que quede tu marca ahí reconocida y la gente pueda ir a formar parte de sus clientes y así poderlos atender. Eso se le llama influir. Estoy influyendo a que mi negocio sea conocido. Estoy influyendo. Nosotros, quienes trabajamos en radio, somos influencer. El DJ es influencer porque él es DJ, mezcla de todo, se crea un perfil en TikTok y ya, o sea, está dándole a conocer a la gente, a los que están ahí conectados, que él es un DJ que sabe mezclar y que pertenece a una marca que es la Turbo, Radio Turbo. Los locutores somos influencers porque tenemos que influirle a los oyentes que vayan a redes sociales a seguirnos. Y si a ti te gusta el producto, lo vas a seguir, vas a estar con nosotros y das a conocer también. El locutor da a conocer la marca de la radio. Eso es influir. Pero yo digo, la otra clase de influencer, esos que, discúlpeme, pero a veces ni siquiera han terminado ni el colegio, no tienen ni siquiera un título y dicen que son influencers solamente por hacer payasada o solamente por estar hechos los vulgarcitos ahí en redes sociales, por favor. Lo que siempre les digo, en general un comentario, estudien, edúquense, si tú quieres obtener algo que realmente vale la pena y que te lo mereces, tener un buen trabajo, que te respeten en un trabajo, hay que prepararse. Y yo creo que eso viene desde casa. Los padres tienen que instruirles a sus hijos, decirles, no, desde ahora tienes que estudiar, porque yo más adelante no voy a estar contigo. Más adelante ya no te voy a estar manteniendo y tú tienes que mantenerte solito. Influirles, porque también los padres son nuestros influencers, son nuestra carta a seguir, nuestra carta de presentación. Pero ya depende de ti. Yo creo que ustedes ¿dónde están para estas tertulias que yo tengo? Es que yo soy así, super guau, la madura, la number one. Es que yo soy mucho corazón, yo soy muy, muy, muy orgánica. Yo trato de que ustedes entiendan, que se hagan valer, que ustedes salgan adelante por su propia cuenta, de que ustedes no se anden solamente quejando, porque a veces hay gente que dice, voy a buscar trabajo y no me lo quieren dar. ¿Pero por qué no te lo quieren dar? Porque no terminaste los estudios. Si no quieres que te falten el respeto, tienes que también estudiar. Tienes que estudiar para que así obtengas lo que quieres. Si quieres más adelante tener un carro, quieres tener una buena casa, tienes que prepararte. Porque si no te preparas, entonces, ¿qué le vas a dejar a tus hijos? Si no te has preparado y no tienes nada en la vida, entonces preferible no sean irresponsables. No traigan chicuelos al mundo. Usted me iba a decir algo. A ver, encienda el micrófono, encienda el cabezón. Mire, él es un influencer. Mire, yo ya influí en él y ya ahora quiere hablar el DJ. A ver, ¿qué va a decir el DJ? Pero bájele más a la música para poderlo escuchar, bájele. No, está apagado. Está abajo.
1: Hola, ahí sí.
0: Ahí sí, el cabezón encendido. A ver, oiga, dígame.
1: ¿Usted va a flamear ahora?
0: Ahorita lo estoy haciendo. A ver, póngala. Y se los voy a decir auditivamente. Escúchame. Es que no me pueden ver, pero les voy a graficar. Ahí le estoy haciendo con el dedo ahí en el cuello. Ahora, mira, voy a flamear, lo voy a hacer mejor con el DJ. A ver, con el DJ lo voy a hacer. El DJ me está mirando, yo lo miro. El DJ me está imponiendo, dice, mírame, mira cómo meto el dedo aquí, mira cómo, ay, la perilla la conozco, la de acá, pero mira, me está viendo y dice, mira, le voy a meter esta mezcla. Y yo también lo miro y le digo, y comienzo a hacerla ahí, claro que yo no tengo melones, yo solamente tengo ahí limoncito, y estoy ahí haciendo así como que, así como la hacía Sharon ahí, con las manitas ahí, y yo le voy a decir, donde me llegas a dejar un bache al aire, mira que estoy bañando, estoy metiéndole aura. Ay, Meñi, donde me dejes un bache al aire. Donde me frenes esas canciones feísimo. Así, ay, espérate que todavía no termino de meterte Laura. Todavía no me saques de onda. Estaba por ahí, que donde me dejes esos baches. Donde las canciones te hagan caballito. Donde me le subas mucho a la música y me tengas que ya mismo que se me quedo hasta sin voz porque hay más música ahí y el micrófono está más abajo. Ahí te hago la que hacen los que salen ahí en las redes sociales, ¿no? Con la mano hacia allá. Eso va a significar para ti, Meggie, donde sigas con esas cosas, te me va. Sí, ve, yo también estoy premiando a Aura. Ahí está. Ya sabes, yo, tu nena, mi amor, la number one. Ya, basta, ya. ¿Me entendiste? Si no me entendiste, no me importa, vale tres palabras y si me preguntas si no me entendiste. Ya sabes, vayan a prepararse. Estudiemos para merecer y lograr lo que tanto queremos. ¿Quieres casa? ¿Quieres taxis? Para ponerlos a trabajar. ¿Quieres montar una empresa? A prepararnos, señores, porque lamentablemente es una gran realidad.

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Ya me dejaron lastimada, ando peleando con las nalgas heridas hoy. 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

chama te dio la arepa. Y la reina pepiada, yo sé que te gusta la arepa ahí. Y a mí me dejaste solamente. No preferiste la gastronomía ecuatoriana. No preferiste el bolón con chicharrón y quesito, el mixto. No te gustó el arroz con menestra y chuleta. No te gustó el menestrón. No te gustó tampoco, ¿qué más? De platos tradicionales. No te gustó el yapicacho de mi Ecuador. Pero claro, te fuiste con esa chama. Ya deja la buena tinga.

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1: 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En las mañanas me fascina que me azotes. Llámame.

silencio. En el deseo que va a pedir la number one. Ya. Si no me vuelven a escuchar es porque ya pedí el deseo.

está premiando aura negativa. No, no, no, no, no, no, no. La empresa no la quiere. Se va, se va, se va. O no lo quiere la empresa, se va. Depende de ti, bebé.

chino, algo chino. Yo como tengo rostro asiático, soy coreana. Quiero algo chino, pero algo así bien, bien pueblo. Algo grasiento, porque a mí me encanta la grasa. Por eso me encanta andar con los taxistas, porque ellos conocen todas esas huecas en la ciudad de Guayaquil. Esos huequitos ahí donde tú vas a comerte esa deliciosa chuleta con menestra y arrocito. Vayan allá en la 38 y Portete, por donde están todos esos cables donde paran las golondrinas. ¡Ay, es riquísimo! La historia de ese señor comenzó en un puestecito allá afuera y ahora tiene sus tremendos locales con aire acondicionado, equipado, todo. ¡Mi respeto! ¡Él es un influencer! ¡Él sí! Y ya está en redes sociales, pero no digo los datos del caballero porque si no van otras clases de influencers a quererlo visitar. Bueno, volviendo a lo nuevo.

trabajar y no miran a sus alrededores, a nadie más. Ustedes solamente trabajan para sus hembras ahí. ¿Sí o no, señor Melli? Que la cosa es así. Bueno, el señor Melli no es taxista, este no es taxista, ¿no? No, no, él es solamente, él es DJ, nada más DJ. Bueno, para mis taxistas hermosos, ellos salen en la noche según a trabajar con su canción, porque es su canción ahí que los que hace un taxista de Ricardo Arjona.

llevan a la otra. Pobre hijo de la República del Ecuador. La recogen en la Caraguay. Y sus mañas las sé porque el DJ ahorita me acaba de contar. ¿Es verdad o no es verdad? A ver, señores taxistas, ¿es verdad? No, ellos dicen, ¿qué te pasa, number one? Respeta como tú dices. Nosotros somos muy fieles, cuidado nos haces votar. Bueno, seguimos a lo nuestro. Las cooperativas de taxi, que se pongan las pilas, mis taxistas.

Tócame el pito, bebé. A ver, ¿dónde están los chiques? Los chiques, a ver. Pío, pío, pío, pío. A ver, mis pollitos amarillos que andan resentidos con los otros ejecutivos. Saludamos también a la Cooperativa Victoria, Cooperativa Parque Chile, Cooperativa Paraíso, Cooperativa Centenario, la Cooperativa 7 de Mayo. Uy, por cierto, los chicuelos que trabajan en las afueras de la Terminal Terrestre de Guayaquil, ahí los ejecutivos, los particulares que también hacen carrera, los que están trabajando también con otras aplicaciones que todavía no han sido reconocidas, todos ustedes ahí en el parqueadero de la terminal, a todos ellos, a los que les gusta el vallenato, a los que no les gusta el vallenato, a los que disfrutan de la salsa. Bueno, en fin, la programación de la turba está espectacular. Seguimos con la Cooperativa 7 de Mayo, la Cooperativa Córdoba, Cooperativa Terminal Terrestre, ya los mencioné, la Cooperativa Santiago de Guayaquil, Cooperativa 5 de Junio, la Cooperativa Imperial y la Cooperativa Carrusel. Cuando hago así es como que, ay, me acuerdo de ellos. Los sudaditos bajo el sol, ¿dónde están mis sudaditos? Mi gente, pueblo, mis chicuelos hermosos. Ahí están las tricimotos, los volqueteros, los traileros, los que venden botellas de agua.

0: frutilla en los carros, el que vende humitas, el que vende pedazos también ahí de pastelitos, los que venden también fritada en los carros intercantonales, interprovinciales, los repartidores de gas, los venga, venga, coja, coja, lleve, lleve, aguanta, oye. En la bahía ahí están vendiendo en aguas, los que venden toldos, los que venden ahí ropa deportiva, los que venden zapatos, los que venden lonchera, los que venden mochila, bueno, en fin, todos ustedes. Los que lubrican rico, señor, maestro mecánico, ahí en las mecánicas, en todo sector de Guayaquil, urbanizaciones que trabajan también, que tienen su localito ahí, los que trabajan en los barrios, bueno, donde sea, ahí están mis mecánicos hermosos. Y también los que venden agua de boldo. Me encanta, me encanta. Y las aplicaciones aniñadas, ¿dónde están ahí? Los Vitorino Capuchino, Pedido Ya, Globo, Rappi, Uber y Drive, Easy Taxi, Sambo Car, Didi, Un Taxi, Fede Taxi y Beto Car. Y Drive, ya dije, sí, ya lo mencioné, y Drive. Bueno, aunque son medios careros a veces, pero así la vida.
1: Tenga.
0: Ay, pero no importa. Para ustedes me voy a enfermar porque me encanta, no sé, y estoy preocupada porque ya el asma se está volviendo cada día más cruel.

0: seco. ¡Pare! ¡Pare en seco! ¡Ya! ¡Ya basta! ¡Basta de esto! ¡Estoy sufriendo demasiado!
1: ¡Morí!
0: ¡Baboso! ¡Váyase con música!

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